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0: 7:07. Hola, hola. Bienvenidos sean todos a una emisión más de Conexión Rumbera. Soy Angélica Franco y me encanta acompañarlos en esta mañana de viernes, inicio de fin de semana. Como nos encantan los viernes, ¿sí o no? Tienen no sé qué, no sé cómo, no sé por qué. Pero que a nosotros nos encantan y sobre todo cuando estamos en compañía de los mejores, de los más escandalosos, pero que los que en definitivo pues no podemos pasar por alto, sobre todo poner su canción icónica así sea de vez en cuando. Para que después no diga que es que, ay, yo me olvido, que ay, que no sé qué.
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0: Ahí está el viejo Miguel.
1: Buenos días, buenos días. Buen día, Angélica. Bien, contento. Por fin se...

0: Llegó el día viernes.
1: Oiga, por
0: fin estamos el día viernes, sí.
1: Hoy es viernes y el cuerpo lo sabe.
0: Sí, señora,
1: hoy y lo es viernes. Reciente, no sé, yo ya siento como que el cansancio de la semana.
0: Se siente el cansancio, pero se siente como sabroso, como rico. Como cuando uno es masoquista. ¿Has sido masoquista alguna vez en tu vida?
1: Oiga, sí.
0: Haga de cuenta.
1: Sí, me declaro culpable. Sabroso. Total.
0: Ese dolor sabroso por fin, después de haber batallado toda la semana y llegó el día viernes.
1: Exacto.
0: Con cansancio y todo, pero llegó el día viernes, por fin.
1: Así es. Bueno, aquí lo importante es que estamos aquí en camino con ustedes, sobre todo para disfrutar de estas 2 horas de programación, de buena música, de muchísima información. Hoy tenemos rauda y velozmente un invitado que nos va a estar contando sobre su participación también en el campeonato, en la final del BMX.
0: Mira,
1: en Utebo.
0: Qué bueno.
1: Y pues en este caso nos va a estar contando su versión y su participación en este gran evento que definitivamente pone y emociona a muchos niños, a muchas niñas que están ahí, que han entrenado, que se han esforzado, y obviamente pues por participar de esta final no es cualquier cosa.
0: La
1: ¿no?
0: final es la de mañana, creo que mañana, va a ser
1: así
0: mañana.
1: Es, así es.
0: Con los invitados que tuvimos el día de ayer.
1: Es correcto, okay. Así es. Por ahora pues les damos la bienvenida a todos y desde ya nuestra línea WhatsApp está disponible para que usted solicite esa canción que quiere escuchar, que aquí estamos como siempre para complacerlo, sobre todo con esas peticiones musicales. Hoy también tenemos Viernes Locochongo.
0: Ay, sí, señora, hoy volvió el Viernes Locochongo.
1: Hoy vuelve el Viernes Locochongo y vamos a estar hablando acerca de esas cosas que no tienen explicación.
0: Ah, sí.
1: Acerca de esos de esas preguntas que
0: no tienen respuesta.
1: Que no tienen respuesta.
0: Exactamente.
1: Exacto, de ese que usted nos explica, pero que existe.
0: O de frases que decimos comúnmente y tal vez no las conoce mucha gente.
1: Exactamente. Así es.
0: De cierta forma de decir.
1: Ese dicho que aplica en un lugar en específico, pero que
0: en otras partes.
1: Ese lugar en específico no tiene ni idea que ese dicho existe.
0: Exactamente. Y que hoy le vamos a explicar más o menos por encimita. ¿De qué se trata?
1: Ay, alisten sus chistecitos porque hoy también contamos con ustedes, con la compañía de los oyentes de Rumba FM. Así que arranquemos motores con esas canciones, con esa buena música, sobre todo que nos sirve para calentar el ambiente, para subirle la temperatura y sobre todo para darle la bienvenida a todos a una emisión más de Conexión Rumbera.

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0: la mañana con 27 minutos. Seguimos con muchísimo más en Conexión Rumbera y sobre todo, mi queridísimo viejo Migue, cuando llega esos momentos donde el cafecito, donde el desayuno, donde usted está pensando, está en modo comerse algo delicioso y sobre todo nutritivo. 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
1: 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No, me diga más.
0: 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Yo a mí ya me dio hambre, definitivamente, de hablar de ello. 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Y ya lo saben, gracias por preferirnos y como siempre, ser parte de nuestro mundo. 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
2: Escuela de baile, muchas gracias. Y que viva la salsa caleña.
0: Ahí está.
1: Oye, que viva la salsa caleña.
0: Qué bonito. Oiga, seguimos con muchísimo más en Conexión Rumbera, mi queridísimo viejo Miguel. Y vamos a ir dándole matiz un poco a lo que celebramos, como siempre, los 365 días del año. Y hoy, pues, no es la excepción. Hoy no es la excepción porque hoy tenemos celebraciones bastante interesantes a nivel mundial y hablemos de a poco de ellas, porque hoy, por ejemplo, hoy se celebra el Día Mundial del Farmacéutico. ¿Usted cuántas veces no ha ido a esa farmacia?
1: Sí. Yo recuerdo mucho de pequeño. Uno llegaba, póngale cuidado, yo cuando era pequeño no se le decía farmacia, sino a la boticaria.
0: La boticaria también, sí.
1: Y el boticario, que era el farmacéutico que estaba ahí atendiendo, y ese parecía como un doctor. Uno llegaba allá al farmacéutico y le decía, mira, lo que pasa es que me duele aquí en tal parte. Y él dice, eso es bueno, esto, que tome esta pastillita, mijo.
0: Claro, le recetaban,
1: sí,
0: a uno.
1: Sí, lo recetaban a uno, el farmacéutico.
0: Es verdad. Los farmacéuticos, pues, tienen esta labor, no solamente, pues, obviamente, de entregar y de hacer despensa de los medicamentos que le puede enviar un médico. También pueden contar incluso con esa facilidad de poder, quizás, no autorrecetar, porque no son
1: médicos
0: como tal, pero muy probablemente sí de guiarte y de poder indicarte qué medicamento puedes tomarte para sentirte muchísimo mejor. Lo importante aquí es que hoy tienen este día y se conmemora a raíz de una federación internacional farmacéutica que fue creada en el año 2009 en Estambul. Uh-huh. Una fecha que fue escogida para conmemorar el día de la organización que, en el que fue creado un 25 de septiembre. Y es que este día tiene lemas bastante característicos: los farmacéuticos atendiendo en las necesidades sanitarias mundiales. Y es que en muchas ocasiones nos olvidamos que los farmacéuticos son los primeros a los que acudimos cuando tenemos, claro, ese asesoramiento en materia de salud. Es que nos duele tal cosa, entonces uno se va directamente a la farmacia.
1: Y el farmacéutico normalmente tiene que estudiar para ser farmacéutico, no cualquiera se puede parar detrás de la vitrina para vender medicamentos, no, tiene que tener un curso especializado. De hecho, a un amigo le pasó una cosa, le pasó que fue a comprar, necesitaba algo para la diarrea, el hombre estaba,
0: estaba malito
1: del estómago, mejor dicho, le tocaba apretar ese...
0: Estaba malito de la tripa, sí
1: pobrecito, entonces estaba enfermo y entró a la farmacia, pero resulta y pasa que el farmacéutico, uh-huh, le tocaba recibir una llamada súper importante del extranjero, entonces le dijo a alguien, a un amigo que estaba ahí, venga para acá, compadre, hágame un favor, mientras que yo recibo la llamada, usted atiéndame acá. Alguien que no sabía de productos. Y entonces, ¿qué pasó? Entró el dolor de estómago, entró a pedir el medicamento para la diarrea. Le dijo, ¿qué tiene para la diarrea, hermanito, por favor? Y claro, ese no sabía, y le dijo, mire, tómese estas pastillas, le pasó un frasco de pastillas que iba a la mano, tómese esta una cada 6 horas, haciéndose el farmacéutico. Dijo, sí, muchísimas gracias. Y se tomó el paciente salió y se fue para la casa. Al ratico llegó el farmacéutico, le dijo, ¿sí vendió algo? Le dijo, sí, vendí estas pastillas para diarrea. Es como se le ocurre, si esas pastillas son tranquilizantes. Eso es para que una persona cuando está entrando, eso se lo tranquiliza, como que la dopa.
0: Claro, nosotros claro. Y entonces...
1: Y entonces, ¿y a quién se la vendió? Al señor Tata. Ay, ese es el vecino de mío, que yo lo conozco, al Pedro lo llamo, y lo llamó. Y le dice, don Pedrito, usted acaba de venir por unas pastillas, ¿cómo se siente? Dice, pues estoy cagado, pero tranquilo.
0: Ay, pobrecito. Ay,
1: estaba cagado, pero tranquilo. Ay. Entonces eso pasa,
0: ay,
1: toca que
0: suele pasar,
1: farmacéutica
0: suele
1: que pasar, sepa qué es lo que
0: pasar,
1: vende.
0: Suele pasar. Ay, un hombre, hablando de farmacéutas, ¿no? Sí. Un hombre entra rápido, así, corriendo a la farmacia, sí, él va, pero súper rápido, le dice, rápido, farmacéutico, deme algo para el hipo. Deme algo para hipo. Y el farmacéutico le dice, sin pensarlo dos veces, le pega una bofetada.
1: Ajá, así, ¿cómo así?
0: En el cachete. Y el hombre indignado le dice, ¿y usted por qué me pega? Y obvio, se le quitó el hipo.
1: Qué bueno, sí, qué bueno.
0: Pero sí, el hipo lo tenía mi hermano, no, que está esperando en el bus.
1: Ay, no.
0: Pobrecito. Ay, qué pecado. Bueno, chistes hasta ahora aquí con el señor Rumbera.
1: Hoy viernes de chistecito y válido.
0: 9 de la mañana con 36 minutos. Nos vamos a, desde ya de entrada, a mencionar un evento sin precedentes que se va a realizar aquí en Zaragoza. Y me encantaría, por favor, que alguien me diga, que alguien me comente desde ya.
1: Sí.
0: ¿Qué tan fanáticos son de esta agrupación? Sobre todo porque tienen una trayectoria musical demasiado amplia. El gran binomio de oro de América que arriba, ya llegó
1: a tierra
0: zaragozana el día de ayer para iniciar su gira. Y es que en definitiva nosotros no nos podemos perder esto, porque no nos podemos dar ese lujo de no poder llevar a algún oyente para que se vaya a disfrutar de este evento. ¿Cómo hacerlo? Muy sencillo.
1: ¿Cómo hacerlo? Cuéntemelo. ¿Qué tienen que hacer?
0: Muy sencillo.
1: Yo quiero ir. Compañero.
0: ¿Cómo? ¿Usted quiere ir?
1: Sí, quiero cantarme esa canción.
0: Ay, cántela pues.
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0: Pues la vamos a poder cantar a todo pulmón ahí, viéndolos en vivo y en directo este próximo 2 de octubre en la sala Supernova en Avenida José Atares, número 7. Si alguien está escuchando esto, por favor, si está en la radio, grábenme en este pedacito, porque lo necesitamos.
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1: ¿Cómo así?
0: Un saludito muy especial para toda la para todo el equipo de trabajo del Recorrido TV, que están conectados, súper pendientes de la programación de Rumba FM. Ellos mantienen ahí a tope escuchando 24/7 Rumba, igual que también la agrupación de Elite Producciones, que estaban ahí al pie del cañón para traernos a esta gran agrupación como es el Binomio
1: de Oro. Están dando el recibimiento.
0: Oiga, sí.
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0: En este concierto, en este festival del vallenato, que usted y yo nos vamos a poder cantar a todo pulmón. Es homenaje al gran Rafael Orozco, al Israel Romero, a nuestro queridísimo pollo Isra. Ay, ay, ay. Entraditas. ¿Usted quiere entraditas? ¿Quiere boletas?
1: Yo sí quiero.
0: Pues la dinámica va a ser muy sencilla. Vamos a poder entregar entradas aquí al aire. Ajá. Para que se vayan a ver en concierto. Vamos a entregar dos pases o un pase doble.
1: Mejor. Pase doble, sí.
0: Exactamente. Y por redes sociales vamos a lanzar otro concurso este fin de semana para que usted se lleve un pase VIP, para que se los vea ahí. ¿Qué? Cerquita, para que el pollo Israel le cante a todo, le toque ahí,
1: el acordeón,
0: para que ese hombre se le acerque, para que se pueda tomar la fotico, para que, mejor dicho. Ahí le dejo el dato.

0: Es que definitivamente las canciones del Binomio de Oro son atemporales. Esto no pasa de
1: esto
0: años.
1: Esto nunca pasa esto no, de moda. Esto no. Y además que se van a revivir todos los grandes éxitos, porque como este es un homenaje que se le hace al Binomio de Oro, no van a cantar las últimas. Vienen con todo su repertorio. Sí. Vienen con todo, así que usted no se puede perder este tremendo concierto.
0: Oiga, hay una en particular, viejo Miguel, que me encanta, por ejemplo. Esta.
1: ¿Cuál?

0: Es más.
1: Cuéntame,
0: hagamos esto desde ya. A las 9 de la mañana con 40 minutos.
1: Sí.
0: Vamos a empezar estos concursos desde ya. Vamos a pedirle a las personas que nos están escuchando, en este caso, que nos envíen una notita de voz cantándose una canción del Gran Binomio de Oro.
1: Óigame, sí, buena por
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0: El viejo Miguel evidentemente no va a participar por obvias razones. Ah. Así que cántela todo pulmón, pero usted no se va a llevar las entradas. No, porque no sería justo, la necesitamos para los oyentes, viejo Miguel.
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0: la primera persona que nos mande notita de voz cantándose una canción a todo pulmón del Binomio de Oro va a ser candidato, ojo, candidato y candidata para que se lleve ese pase doble para ver al Gran Binomio de Oro de América. Le voy a hacer tres preguntitas así fácil, sencillas, prácticas. Si usted es muy fanático al binomio,
1: puede responderlas.
0: Va a ser muy fáciles de responder.
1: Exactamente.
0: Así que muy, muy pendiente, porque ya lo saben, pueden mandarnos notica de voz cantándose un pedacito, por ejemplo. De esta canción, Manantial de Amor.
1: Puede ser de esta o de cualquier canción.
0: De cualquier canción.
1: La que más me guste.
0: De la que más te guste. Okay. Por ejemplo. Ay, esta. Ay, ay, ay. Estos son los momentos donde uno dice: ¡sírvalo!
1: Óigame, sí.
0: Pero doble, carajo.

0: ay, gran binomio.
1: Ay, Dios santo.
0: Se le erizó uno los, las piernas, las se manos, me, todo. 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
0: Y tenemos notita de voz a esta hora en la casa de Rumba FM.

0: Momento que significativo es el hecho de poder disfrutar de estos grandes, de los grandes, de la industria de la música. Y tenemos candidato, le tenemos candidatos.
1: ¿Ya tenemos?
0: Sí, ya le tengo candidato, vamos a ver. Por aquí está David, que nos está escuchando en estos momentos.
1: Óigame, don David.
0: Que nos manda notica de voz. Vamos a ver qué tan buen cantante es David. Vamos a ver.
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0: ¡Ay,
1: mire! Eso.
0: Bien, muy bien.
1: ¿Sabe qué me gusta? Que es un vallenato cantado por un español y
0: hombre,
1: suena con este acento. Hostias.
0: Le mete perrenque a la vaina. Sí, total. Por acá está Brigitte, que dice lo siguiente. Ay, dice que para cantar nada. ¿Por qué me eliminan los mensajes, Brigitte? No me los elimine, caramba.
1: Dios mío, bendito.
0: Óigame,
1: hablando del binomio de oro,
0: Sí.
1: Le cuento una cosita. Yo la otra vez vi a un señor, ya de avanzada edad, cantando un clásico del binomio de oro. Pero póngale cuidado a la situación. Él estaba, el señor ya de demasiada edad, ya bien viejito, y estaba cantando una canción del binomio de oro, pero él estaba semidesnudo, sin pantalones y camisa, estaba en bola, biringo.
0: Ay, como yo lo trajo al mundo.
1: Exactamente. Ajá. Apenas agachaba su cabeza y miraba y decía: dime, pajarito, ¿por qué hoy estás triste?
0: Ay, pero.
1: Qué pecadito, pobrecito, estaba cantando. A él le gustan los clásicos del binomio.
0: Esto. Oiga, esto sí es, pero historia es patria.
1: Clásico.
0: Les voy a hacer spoiler. La agrupación fue fundada en el año de 1976.
1: ¿Qué?
0: Ahí está.
1: Oiga, el viejito cantando ahí diciendo.
0: Quizá le saque esta pregunta, así que tomen nota.

0: Ay, ay, ay, clásico de
1: clásico. De clásicos, clásico el gran de este. Rafael Orozco.
0: Y al lado
1: de... Óigame, de Pollo Israel Romero.
0: Hombre, sí.
1: Sí, señor. ¿No? Cantando otra medio.
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0: Ahí está. Mí. Ya les acabo de dar una fecha. Bueno, un año en particular. ¿Eso?
1: Yo no lo anoté. Ah, no.
0: Ah, no.

0: Ay, cántesela todo pulmón, pero este próximo 2 de octubre que arriba aquí a Zaragoza, sí, el gran binomio de oro. Llevaban 2 añitos sin venir, ¿no?
1: Sí, sí, sí, era.
0: A quienes aquí estarán, se los quiere, se quiere cantar, se quiere llevar una entrada para que se los vaya a ver, pues muy pendientes, porque ya por lo menos tenemos al primer candidato. Espero que Sandy Bermeo, que no sé por qué me lo habían cambiado el nombre aquí en el WhatsApp, ya le voy a cambiar el nombre, mi corazón.
1: Sandy Bermeo, sí.
0: Me cante un pedacito a todo pulmón. Es que la regla es esta. Me van a enviar una nota de voz cantándose un trocito a todo pulmón de una canción,
1: okay,
0: del binomio de oro. Esa que más le gusta, esa que usted la siente como propia, esa con la que usted le pone sentimiento cada vez que la canta. Y seguido a ello, el lunes llamaremos en vivo y en directo a las personas que fueron, que enviaron que han los participado, audios,
1: okay.
0: Y en este caso le haremos tres preguntitas.
1: Tres preguntas. Generales. Una de ellas puede
0: una
1: ser...
0: de ellas, por ahí le di el spoiler de más o menos cuándo se creó el binomio de oro. Por ahí
1: en les di en los años 1600.
0: Señor.
1: ¿No?
0: Señor.
1: ¿Más para acá?
0: Sí, un poquitico más para acá, obvio. Claro que sí, un poquitico más para acá. Preguntitas que les vamos a estar haciendo. Cuestionario chiquitito. Así que ya lo saben. Este próximo 2 de octubre ustedes van a poder cantarse estas canciones con los grandes de la industria del vallenato. Esta trayectoria musical del binomio de oro que se viene con su gira Festival del Vallenato, en homenaje al gran Rafael Orozco, justamente.
1: Claro que sí.
0: Oiga, otra de las canciones buenísimas de ellos dos,
1: sí,
0: particularmente es esta.
1: Un grande. Uy, sí.
0: La dejamos completita.
1: Sí.
0: La dejamos completita.
1: Déjala.
0: Dejámosla completa para que ustedes la escuchen. En honor a los grandes de grandes, el binomio de oro de América. Aquí en Colección Rombera.

de la mañana con 4 minutos. Seguimos con muchísimo más en Conexión Rumbera y como siempre llega este bloque informativo para que ustedes estén al tanto de lo último que pasa en su comunidad. Y arrancamos con información relacionada con Zaragoza y en este caso los bomberos que continúan trabajando en el incendio declarado en la mañana de ayer jueves sobre las 12 horas en un almacén de un bazar chino en el polígono de Cogullada, que está controlado aunque no extinguido en su totalidad, por lo que la previsión es continuar los trabajos durante la noche. La evolución ha sido favorable aunque la estructura de la nave principal ha quedado dañada con riesgo de colapso en algunas zonas, lo que ha dificultado en parte las labores de extinción, ya que en esta situación se ha llevado los efectivos del cuerpo de bomberos a trabajar desde puntos seguros sin poder acceder a todo el espacio interior. En las últimas horas y con la ayuda de la cámara térmica del dron han localizado zonas incandescentes en el interior que todavía están a una temperatura muy elevada. Los medios que continúan allí son dos dotaciones de bomberos que suman 16 agentes, además de una autoescala, un brazo articulado, dos nodrizas y un tanque de agua. La previsión de las próximas horas es ir retirando efectivos y dejar durante el resto del día que se vaya apaciguando muchísimo más este gran incendio que pues en este caso se presentó en el polígono Cogullada. Al respecto y según la última información para toda lógicamente la comunidad que vive en este caso, pues la situación se ha controlado hasta el momento. La dotación de los bomberos siguen trabajando durante la parte de la mañana de hoy para generar una completa extinción de este incendio, ya que todavía pues están en estas zonas incandescentes y de altas temperaturas que lógicamente complica muchísimo más las labores de trabajo y por lo tanto pues también existe un riesgo latente de colapso de la nave principal. Se les recomienda a la comunidad pues no transitar por la zona y así evitar que se pueda generar algún tipo de anomalía por si se presenta de manera interrumpida algún colapso o alguna incandescencia nuevamente de este incendio declarado en el polígono Cogullada. En información relacionada con Zaragoza, en este caso, la calidad del aire y del agua de Zaragoza, la adaptación al cambio climático junto a la participación y la gobernanza son los puntos fuertes para que Zaragoza se alce en los títulos de Capital Verde Europea 2028. A ello se suma al que es una de las 100 ciudades climáticamente neutras y una de las mejores dentro de las 5 finalistas en cuanto a la reducción de emisiones. Además, es un aspecto importante y determinante que han evaluado por parte de la Comisión Europea de la capacidad que tienen de conectar las zonas verdes dentro de la propia ciudad, ya que Zaragoza ha logrado mediante la transformación de las riberas del Huerva y el plan de infraestructura verde que llevó a cabo el ayuntamiento. El próximo 8 de octubre en Guimarães, en Portugal, se conocerá la ciudad que obtendrá el título en el año 2028, una candidatura zaragozana que competirá en la fase final del certamen justo junto a ciudades como Dinamarca, Polonia, Eslovaquia y Portugal. Zaragoza enfrenta este tramo decisivo en su candidatura a Capital Verde Europea 2028 después de alcanzar por primera vez la final de la principal reconocimiento europeo a las ciudades que se destacan por su compromiso ambiental tras intentarlo en el año 2010, 2012 y 2014 cuando pasa la preselección y lógicamente se generan los candidatos para esta gran final. Cerramos este bloque informativo con información relacionada también con Zaragoza. Y en este caso, el ayuntamiento que busca jóvenes para este curso 2026-2027 que quieran ser creadores de contenido para comunicar y difundir todas las actividades y proyectos que impulse el servicio de juventud para la población joven de la ciudad. Esta segunda convocatoria llega después del éxito de la primera edición del pasado año en la que participaron 16 creadores de contenido. La concejal de juventud del ayuntamiento, Ruth Bravo, ha apuntado que esos perfiles han sabido transmitir con cercanía, frescura y en el mismo lenguaje que sus amigos en las actividades del ayuntamiento

llegando a mucha más gente. Lo han hecho de maravilla y queremos seguir contando con ellos, ha afirmado la concejal de Juventud, porque ha añadido que nadie conoce mejor a los jóvenes de los formatos, los lenguajes y las redes que se mueven a diario si no son justamente ellos. Esta primera edición nos demostró que contar con jóvenes creadores de contenido funciona y que fueron capaces de comunicar las propuestas del ayuntamiento de una manera cercana, natural, auténtica. Lo que permite que este año se vuelva a presentar. Por ello, este curso, pues damos un paso más y se amplía la propuesta con muchísimos puntos más específicos y se ofrecen 8 plazas para creadores de contenido y 8 específicas para podcast y video podcast. Las inscripciones prácticamente ya están abiertas para participar. Solo hay que estudiar o estar empadronado en la capital aragonesa, tener entre los 16 y los 25 años y el plazo de inscripción está abierto hasta el próximo 20 de octubre, donde se puede presentar en la página de Zaragoza. Muchísimo más datos de esta información. Datos importantes de información que tenemos aquí de primera mano aquí en Conexión Rumbera. Vamos con algo de música, pero ya regresamos con muchísimo más. Hoy vamos a hablar con un invitado que tenemos adicional a toda esta final de BMX de Utebo. Así que muy pendientes, muy conectaditos de la 93.1. Y sobre todo soliciten sus canciones, que aquí estamos como siempre para complacerlos con esas peticiones musicales al 976-096-258. Los dejo con esto de Farruko al lado de la gran Gracie y Steven Aoki, con esto que se llama Ya Pa' Qué.

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0: 10:31. Seguimos con muchísimo más en Conexión Rumbera, mi queridísimo viejo Miguel.
1: Sí, señora.
0: Y como lo prometido es deuda, pues en este caso hoy tenemos a un invitado en la casa de Rumba FM que tenemos vía telefónica, porque todo lo que tiene que ver con esta gran, gran final de justamente de la Copa de Aragón de BMX, sí, pues en definitiva tiene protagonistas y muchos, y sobre todo porque todos estos niños sí que es verdad que han hecho un trabajo gigante y magnífico para poder competir y en este caso para poder sacar adelante sus carreras como deportistas. Y tenemos al aire vía telefónica a Valentino Zuleta, que está con nosotros, y yo creo que lo recibimos en este caso como él se lo merece, con grito, aplauso y algarabía, sí, señores. Valentino, buenos días. Bienvenido a los micrófonos de Rumba FM. ¿Me escuchas? Hola, Valentino.
1: Aló, aló.
2: Hola, ¿cómo están, Angélica y Miguel?
0: Hola, ¿qué tal, Valentino? Buenos días. Bienvenido a los micrófonos de Rumba. Cuéntemelo todo. ¿Cómo así que a usted le dicen Valezuca?
2: Hola, muchas gracias por la invitación al canal.
1: Okay.
0: Qué bonito, Valentino, estás en vivo y en directo para todos los oyentes de Rumba FM. Y resulta que tu querido padre y por ahí una compañera de la casa de Rumba FM me contaron que a ti te dicen Valenzuca. ¿Por qué te dicen Valenzuca? Cuéntamelo todo.
2: Porque yo me llamo Valentino Zuleta Cardona y Valen es de Valentino, el su de Zuleta y el K de Cardona.
0: Ahí está, la mira, forma más fácil y abreviada de poder poner un solo nombre, ¿sí o no?
2: Sí.
1: Más conocido en el BMX como Valenzuca.
0: Como Valenzuca.
1: ¿Cuántos años tienes, Valenzuca?
2: Tengo 11 años, los acaba de cumplir en marzo.
0: Pero este chico tiene voz de grande.
1: Ya sí, ya tienes una voz mayor. Yo pensé que tenías por ahí unos 16 años. Ya tienes una voz de un niño más grande.
0: Valenzuca, contanos en este caso para todos los oyentes de Rumba FM, ¿qué se siente en este caso participar en todo este deporte del BMX? ¿Cómo es esa sensación que tiene un chico de tu edad de poder pararse en este caso en una bicicleta, de montarla, de competir, de pasar por todas estas zonas? Justamente tú vienes de Colombia.
2: No, pues es una sensación muy chévere, es muy divertido y la adrenalina es lo mejor.
0: Claro, yo me imagino que ahí ese vientecito, esas ganas de uno querer más, ¿sí o no?
2: Sí, eso es lo mejor.
0: Oiga, hay un dato interesantísimo de Valenzuca en este caso, de Valentino, y es que este hombre ya tiene 11 años. De entrada es un chiquitito, pero es un chiquitito con voz de ya de mayor. Pero
1: yo me lo imagino, por la voz, yo me lo imagino alto.
0: ¿Cierto?
1: Aunque tenga 11 años, ya debe ser un niño bastante.
0: ¿Qué tan grande eres, Valentino?
1: Valentino.
0: ¿Nos escuchas?
2: Es que
0: se escucha entrecortado. Vale, no pasa nada, que lo cambiamos por aquí. Vamos a ver si nos escuchas mejor. Ahí nos escucharás mejor. Valentino, cuéntame cuánto mides, qué tan grande eres.
2: La última vez que me medí estaba midiendo 1.62.
0: ¡Upa! Siempre bastante. O sea que yo creo que es proporcional a la voz que
1: claro,
0: tiene.
1: Claro, imagínate.
0: Con 11 años. Valentino, ya prácticamente acumulas más de 80 trofeos con solamente 11 años. ¿Qué se siente esa responsabilidad de ya tener un cúmulo de muchísimos trofeos a tu temprana edad?
2: No, es una responsabilidad muy alta porque más el colegio y todos los permisos que me tiene que dar el colegio para yo poder competir y dar lo mejor.
0: Oiga, yo quiero hacerle una pregunta obligada porque ayer teníamos a dos chicos también que competían con nosotros. Entre el cole y en este caso el deporte, ¿cuál es mejor? ¿Cuál te gusta más?
2: No
0: mira el papá al lado porque el papá no le va a decir nada.
2: Pues hay que ser juicioso con el colegio, pero a mí personalmente me gusta más el deporte.
0: Ah, okay.
1: Bueno, sí, normal. Ah,
0: es que es válido, es válido, es válido. Este hombre ha sido subcampeón latinoamericano en la categoría la Copa Fin Latinoamérica Microcross en Ecuador, campeón nacional de BX65. Este chico cuenta con muchísima trayectoria y en este caso pues vas a tener una participación bastante interesante mañana en esta gran celebración de la final de la Copa de Aragón de BMX. ¿Cómo va a ser esa participación? ¿Cuál es la expectativa que tienes? Y de paso, pues contanos un poquito acerca de esta experiencia.
2: No, pues es primera vez que vengo a correr aquí, es una experiencia nueva y pues a conocer nuevas pistas y a mejorar con los niños que me va a tocar correr. Okay. Y a entregar lo mejor de mí.
0: Vale, genial, porque prácticamente te vas a encontrar con niños de diferentes tipos de nacionalidades, pues tú vienes representando lógicamente a Colombia, pero muy probablemente te vas a encontrar con gente de varias ciudades de España y sobre todo de Europa. ¿Qué se siente eso? O sea, haces amiguitos, conectas con personas, ¿cómo es esos momentos en los que se compite y que de paso se disfruta con personas de tu edad que también tienen esa misma pasión que tú?
2: No, pues es muy bonito porque en las competencias uno está con los amigos y puede conseguir amistades nuevas.
0: Claro que sí. Es que
1: bueno, yo le tengo una preguntita a él, a ver si se acuerda de ese primer premio que ganó, después de 80 trofeos que tiene, del primer trofeo que obtuviste. ¿Cómo fue esa sensación? Y si sientes de pronto la misma emoción cuando hiciste la primera carrera a esta última que vas a enfrentar mañana.
2: No, yo sí me acuerdo del primer trofeo que tuve. Fue en una carrera de enduro, en una TTR 50, y pues tuve mucha emoción en ese momento. Pero en este momento tengo mucha más emoción porque ya es fuera del país, es primera vez que va a correr internacionalmente.
0: Bueno, llegaste eso con buen climita, que eso se agradece. ¿Qué tal el clima? ¿Cómo te recibe España?
2: No, muy bien, ha hecho muy buen clima, haciendo calorcito. Ojalá que nos haga buen clima.
0: Venga, Valentín, una pregunta. A mí me causa curiosidad. Usted tiene 11 años, sí, es verdad. Tiene prácticamente más de 80 trofeos acumulados. Pero es que entonces esto me da a entender que usted prácticamente antes de caminar aprendió a montar en moto.
2: Pues aprendí a caminar en una motico que uno se impulsa con los pies.
0: Ay, mira, ay, yo creo que ahí le nació
1: claro.
0: La idea desde muy pequeñito. ¿Qué es lo que más te apasiona en este caso, Valenzuca? ¿La velocidad y el motocross? ¿Qué es lo que más te apasiona de vivir esta experiencia siempre?
2: No, lo que más me emociona es que uno puede y salir a ganar y estar con los amigos y con la familia y tal.
1: Ah, qué bonito, qué bonito.
0: Qué bonito, qué bonito. Bueno, Valenzuca está aquí en los micrófonos de Rumba FM, sobre todo porque mañana vas a tener esta participación en esta gran copa de la final del BMX en Aragón. ¿Desde qué horas te van a poder ver? Muchas personas quizás que te están escuchando en este momento que quieren generar este plan para el día de mañana con sus familias. Recordemos que es un evento que la entrada es completamente gratuita y las personas pueden asistir de libre y que quieran ir a verte y que quieran lógicamente hacerte barra como colombianos, como latinos. ¿Desde qué horas más o menos estarás en pista?
2: No, como es primera vez que venimos aquí, entonces no tenemos los horarios, pero eso, el evento empieza desde la mañana y es mañana y pasado mañana.
0: Okay. Bueno, ahí va esto viento en popa para poder competir.
1: Bueno, yo le tengo una preguntita. Hay muchos niños que en este momento te están escuchando y de pronto quieren empezar esa vida deportiva que tú tienes, que tú llevas. ¿Cuál sería ese consejo que le darías a esos peques que están como escuchándote y dicen, yo quiero ser como él, yo también quiero ganarme un premio?
2: No, que lo que vayan a hacer lo hagan con disciplina y no lo dejen empezado.
0: Ok, que es importante, ¿no? Sobre todo porque en este caso sí que es verdad que el hecho de poder, digamos que salir adelante siendo tan pequeñito y ser un referente, pues no es cosa fácil. Usualmente tiene una responsabilidad, yo creería que tienes una responsabilidad bastante interesante frente a muchos niños que te están escuchando y que quizás pues quieran seguir tus pasos. Así que... si yo quisiera de alguna otra forma saber de tu parte, ¿cuál sería esa pista o ese círculo favorito en el mundo donde tú dices, ah, yo sueño competir algún día allí? ¿Cuál sería ese sitio?
2: No, yo en el Loretta Lynn en Estados Unidos y en el Minios, que es una de las carreras más importantes de amateur, porque tenemos pendiente.
0: Qué bonito, pues ahí está con nosotros Valentino en la casa de Rumba FM. Muchísimas gracias a ti, a Valenzuca, como lo es conocido popularmente, que se vino prácticamente desde Colombia. ¿Cuál es ese mensajito que quisieras darle a toda la comunidad que quiere ir a verte mañana a competir?
2: No, que vayan a ver, eso es muy bueno, es muy divertido, y también uno conoce a personas nuevas y amistades nuevas.
0: Total.
2: Y sí.
0: Qué bonito, Valentino. En la casa de Rumba FM, muchísimas gracias, mi corazón. Sabemos que van en camino, que van prácticamente ya a conocer todas estas pistas, que van justamente para una actividad que ya tienen programada. Por ahí me decía tu papá que iban para un sitio en especial a iniciar pues todo este proceso de
1: competencia. A conocer terreno.
0: A conocer terreno también, ¿no?
2: Sí, a conocer terreno y allá voy a estar corriendo con... pues, y también un agradecimiento especial para Alpine de Colombia, ya que es mi patrocinador especial. Okay. Y otro agradecimiento para Good Racing España, que es con el equipo que va a estar corriendo allá a bordo de una GasGas 85.
0: Okay.
1: Ven, una última pregunta. Quiero saber de qué parte de Colombia eres tú. Te he preguntado todo, pero no sé de dónde eres. Cuéntanos a todos.
2: Soy de Medellín.
1: De Medellín. Ave María, pues hombre, no, yo sí decía.
0: Sí, fácil, no es tan difícil.
1: Se notaba un poquitito, sí.
0: Sí, tienes el acento paisa muy marcado.
2: Sí.
0: Ay, Valentino, muchísimas gracias a ti por regalarnos este momentito a Valenzuca, como es conocido popularmente en todo este gremio del BMX, y esperamos a que pues esta competición sea prácticamente para ti el inicio de muchísimas ciudades que puedas visitar, no solamente en España, sino también en Europa, y pues deseamos de todo corazón que te vaya súper bien el día de mañana en competición.
2: Bueno, muchísimas gracias.
0: Claro que sí, ahí teníamos a Valenzuca con nosotros en los micrófonos de Rumba FM. Qué bonito. Saber que, pues, obviamente, los chicos y el deporte, pues, son dos cosas que sí deben de ir de la mano con muchísimo más frecuencia. Oiga, qué bonito es eso.
1: Y me encanta ese consejo que le da a los muchachos, que tengan mucha disciplina en el deporte y que, obviamente, el deporte va de la mano con el estudio.
0: Así
1: que hay que estar pilas, hay que estudiar y ser juicioso en el deporte.
0: Así es, nos vamos con algo de música porque ya regresamos con nuestro particular viernes.
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0: de la mañana con 53 minutos. Seguimos con muchísimo más en Conexión Rumbera, mi queridísimo viejo Migue. Venga, y a usted le gusta, antes de irnos con nuestro particular viernes locochongo,
1: sí.
0: Yo quiero preguntarle algo.
1: Cuéntamelo.
0: ¿Usted en algún momento se ha soñado algo?
1: Me sueña. Sí, normalmente sueños? He tenido sueños, sí, normalmente.
0: Pero sueños normalitos, ¿no?
1: Uh-huh. Húmedos de todo sueño, de toda clase de sueños, sí.
0: Yo estoy hablando de los sueños normales. Ojo, en los sueños okay, que usted... Ay, me soñé algo.
1: A veces uno sí. Se sueña en unas carreteras manejando coches. Sí, me he soñado diferentes cosas.
0: Bueno, sí.
1: ¿Por qué? Cuéntame.
0: Bueno, pues porque en este caso hoy tenemos una de las celebraciones... que lo voy a poner con esta canción que ven a continuación, claro que sí, que habla justamente de soñar. Soñar no cuesta nada.
1: Sí,
0: y es por ello que hoy, el Día Mundial de los Sueños, pues se celebra. Como todos los 365 días del año, un 25 de septiembre, esa iniciativa fue fundada en el año 2012 a través de la iniciativa impulsada por la Universidad de Columbia y respaldada por la plataforma World Dream Day. La jornada tiene como propósito inspirar a las personas en todo el mundo a conectar con sus ideas, con sus proyectos, con esos ideales más profundos, promoviendo la creatividad, la innovación y el trabajo en conjunto.
1: Ya, pues.
0: Y sobre todo a través de eventos, talleres y campañas digitales, anima pues a toda la comunidad a tomar acciones concretas para transformar sus sueños individuales o colectivos en realidad, impactando pues positivamente a la sociedad.
1: Sí. Está bien.
0: Soñar no cuesta nada, pero trabaje por ello porque el cielo...
1: Hay que trabajar por eso. Claro que yo no quiero volverme a soñar lo que una vez me soñé.
0: ¿Por qué?
1: Es que una vez, eso estoy hablando de hace mucho tiempo, me estaba soñando que yo iba caminando como por una selva y se me aparecía una culebra.
0: Ay,
1: se me apareció
0: una
1: culebra y yo dije, pensaba yo en el sueño que la culebra me iba a picar, pero no. Resulta que de un momento a otro la culebra le salían como unas manos ya. Y me oprimía el pecho y me movía por un lado para el otro. Y cuando me desperté, mi suegra me estaba despertando. Hola, que despierte, y me estaba moviendo.
0: Ay, no, usted porque es tan cruel. Hola.
1: Esos sueños son los que quiere que realicen, no los quiero realizar.
0: Ay, pobre suegra. Pobre mamá de Doña Blanca. Qué pico. Ay. Pues hoy celebramos ese día también, el Día de los Sueños. Sueñen grande, por favor. Y sobre todo, trabaje para que se hagan realidad, para que todo lo que usted tenga individual, esos sueños individuales, esos sueños colectivos, pues puedan ser logrados trabajando por ello. Hoy también celebramos el Día Internacional de la Lengua Sonique.
1: Ah.
0: O Sonique, perdón.
1: Sonique, ok.
0: Exacto. Esta lengua pertenece a la familia Mandé y es hablada por millones de personas en África.
1: Mira.
0: En países como Malí, como Senegal, como Mauritania, como Gambia, como Guinea. Muchísimas personas de esas zonas viven aquí.
1: Ajá, sí, sí.
0: Como por la diáspora africana en Europa y en América. Esta celebración pues busca preservar el idioma ancestral, promover la educación plurilingüe y resaltar el papel de la lengua en la transmisión de la historia, las tradiciones y los valores culturales de la región. El Día de la Naranja también.
1: ¿Día de la Naranja?
0: Exacto, el Día contra la... es el Día Naranja, el Día contra la Violencia de Género.
1: Ah, yo pensé que con la naranja o la medida naranja.
0: El Día Naranja es una iniciativa dedicada a prevenir y denunciar la violencia de género, en este caso hacia las mujeres y las niñas.
1: Ay, sí, y a los hombres que nos pegan, a mí me pegaban.
0: No, usted no le pegaba.
1: ¿Eso no hay día?
0: Deje el drama que usted... Deje el drama que Doña Blanca usted no le va duro, ¿no? De pronto que en algún momento lo haya puesto el sartén por sombrero, no era por nada más. Simplemente era para que aprendiera la lección. Es que cuántas veces le dijo, cuántas veces le advirtió, se le volvió a repetir y usted no aprendía, pues le pusieron el sartén de sombrero.
1: Como quien dice, para que uno le vaya bien el matrimonio, haga caso.
0: Exacto. Obedezca, lo único que tienen que hacer los hombres. Obedecer.
1: Le aprendimos harto a las caras, ¿te oyó?
0: Ay, celebraciones que tenemos un día como hoy, al igual que nuestros temas bastante interesantes, porque hemos hecho una investigación de cosas que no tienen explicación, sobre todo de preguntas que no tienen respuesta, esas cosas que usted, por más que quiera saber, ¿De dónde salió? ¿Por qué?
1: Yo me pregunto.
0: ¿Qué? ¿Yo me pregunto?
1: Yo me pregunto.
0: De esas preguntas que uno se hace a las 12 de la noche y no las dejan dormir. De esas. Hoy en Rumba FM, nuestro viernes loco chongo, se vienen esas preguntas sin respuesta de la mano del gran viejo Miguel.
1: Yo me pregunto, si el aceite de oliva está hecho de olivos, el aceite girasol está hecho de girasoles, ¿con qué hacen el aceite de los niños?
0: Pregunta sin respuesta.
1: También me pregunto.
0: Oiga, usted, cuéntame. Eso, no sé, eso suena como cruel. De esas preguntas que uno no se puede responder, sí, yo creería que eso.
1: Yo me imagino cuántos niños exprimen para sacar ese aceite.
0: Ay.
1: ¿O de dónde se lo sacan?
0: ¿Qué? Dios mío. No. Dios mío.
1: Yo no me quiero.
0: Pregunta sin respuesta en esta mañana, ¿quién conoce a Rumbera?
1: Pregunta. Ajá. Si en el Vaticano llueve, ¿el Papa se empapa?
0: Pregunta sin respuesta. Yo me imaginé al Papa echando. Pregunta sin respuestas aquí en Rumba FM. Más preguntitas.
1: Pregunta sin respuesta.
0: Que no tiene explicación alguna.
1: Si la risa cura todo, ¿por qué en las farmacias no venden chistes?
0: Hablando del día de los farmacéuticos, ¿vio? Deberían de venderlos.
1: Exacto.
0: Deberían de venderlo. Yo apoyo la iniciativa. Un librito de chistes, cualquier cosa, un pasapalabras. Preguntas, más preguntas, sin respuesta.
1: Pregunta. Si existe el Medio Oriente, ¿en dónde está el otro medio?
0: Pues al otro lado del Oriente, ¿no?
1: No lo sé.
0: Ay. Preguntas que definitivamente no tienen respuesta.
1: Pregunta. Si una montaña tiene sus faldas, la falda de una montaña, ¿con qué le cogen el dobladillo a esa falda?
0: Ay, si no lo entendí.
1: ¿No has oído que en la falda de una montaña? Ajá. Y si tiene falda, ¿cómo le cogen el dobladillo? ¿Con qué aguja? ¿Con qué hilo?
0: Pues que la falda no es larga, la falda es de esta
1: montaña. ¿Es mini falda lo que tiene entonces?
0: Probablemente. Pregunta sin respuesta. Son de esas cosas que uno no se explica. Son de esos momentos en los que uno dice, ¿pero por qué?
1: ¿Pero por qué?
0: ¿Pero cómo? ¿Pero quién se inventó esto? Está como, como el dicho que dice que no sabemos, y en este caso los de Guatemala lo saben. Este típico refrán que no tiene respuesta. ¿Será que en Guatemala se dan cuenta que uno dice que uno sale de Guatemala para Guatepeor? Cosas que uno no se explica.
1: Cosas que no.
0: Cosas que uno, en definitiva, no tienen explicación. ¿Será que en Brasil me río de Janeiro?
1: Puede ser.
0: Uno nunca sabe. Uno nunca sabe.
1: Puede ser.
0: Por ejemplo, en Roma, sabrán que siempre que preguntamos, solo por preguntar, ¿a qué lado llegamos? Estamos preguntando que cada sitio nos lleva a Roma.
1: Ajá.
0: Sí, porque todo lugar lleva a Roma.
1: Sí.
0: Y hablando del rey, él sabrá que nosotros hablamos del rey porque hablamos del rey de Roma.
1: Ay, es cierto.
0: Esas preguntas sí, que uno no tiene sentido.
1: Sí, es cierto.
0: Es más, una de las preguntas que a mí me inquieta, a mí particularmente, uh-huh, me pone a pensar, sobre todo porque lo dijo un gran filósofo, cantante, dramaturgo llamado Juan Luis Guerra. Uh-huh. ¿Será que el Niágara se puede pasar en bicicleta?
1: Sí.
0: No lo saben.
1: En BMX, de pronto.
0: De pronto sí. Preguntas sin respuestas a esta hora aquí en Rumba FM. Sobre todo, viejo Migue, cuando sí, algo decimos que queda lejos. retiradito, apartado, lejos, lejos, lejos, lejos. ¿Será que los argentinos sabrán que cuando nosotros decimos que algo queda lejos,
1: ¿sí?,
0: es porque queda en la Patagonia?
1: Ajá, es cierto.
0: Cosas, cosas que no nos podemos explicar, pero que si usted tiene la respuesta, automáticamente díganosla, por favor.
1: Que nos escriban, por favor.
0: Por si, favor, sí, totalmente.
1: Que no hemos podido dormir con tanta pregunta.
0: Ay, ay, ay, ay, ay, ay, qué fuerte, ay, qué fuerte. Sí, qué fuerte. Sabrán, en Francia, los franceses, que decimos que cuando alguien está bien vestido, está súper elegante,
1: sí,
0: decimos, ay, qué elegancia.

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1: De la mañana con 12 minutos. Seguimos con muchísimo más en Conexión Rumbera y Rauda. Y velozmente le damos paso, viejo amigue, a nuestro particular viernes.
2: ¡Locochongo!
1: Despáchese, pues, con chistecito.
2: Mi figura que en una casa, la dueña de la casa cogía a su mascota, su perrita, que tenía su perrita, y a veces cogía a la señora y le aplicaba gasolina en sus partes íntimas de la perrita, le cogía el octavo por ella gasolina.
1: Hola,
2: pero no siempre le aplicaba, pero eso era para que cuando estaba en celo los otros perros no se le arrimaran. Eso le aplicaba gasolina y automáticamente los perros pues no se le arrimaban porque no notaban. O sea, que por el olfato, los perritos notan cuando una perrita está en celo. Pues ella le aplicaba gasolina para que ningún perro se la arrimara y de pronto la cogiera y la dejara embarazadita.
1: Pero no es el punto. ¿Cómo le vas a poner gasolina, por Dios?
2: Bueno, le colocaba gasolina y entonces siempre. Y lo que pasa es que la empleada de servicio de la señora no sabía para qué era que le colocaba gasolina y ella siempre miraba y dice, ay, la señora, ¿por qué le colocaba gasolina? Un día le dio por preguntar, señora, ¿y usted por qué le colocaba gasolina a la perita, señora? ¿Por qué hace eso?
1: De la misma casa de oriunda, ¿no era pariente de...?
2: De don Darío.
1: ¿De Darío?
2: Sí, era empleada de don Darío.
1: Era empleada. Imagínate.
2: Y entonces le dijo, señora, ¿y usted por qué le pone gasolina a la perita ahí? En la cosita. Decía, en la cosita, ¿por qué le pone gasolina ahí?
1: Okay.
2: Y entonces la señora, para no entrar en detalle, le dijo, mire, lo que pasa es que la perrita, ¿usted sí la ve corriendo todos los días? Pues ella llega el momento en que deja caminar, se le acaba la gasolina y yo le pongo gasolina para que siga caminando.
3: Ay, en mi pueblo no es así, eso no le coloca.
1: No,
2: pero acá sí le colocamos gasolina. Dijo la señora, aquí sí le colocamos gasolina. Ay, tan bueno eso. Y un día la empleada llama a la señora y le dice, señora, salga rápido. Y yo, ¿qué pasó? Señora, es que a la perrita le acabó la gasolina y ahí la trae un perro remolcando, la vea.
1: Ay, hola. Ay, no.
2: Ay, o sea. Qué pecado con el animalito, Dios mío.
1: Ay, qué por Dios. Como para coger la línea.
2: Darle. hablando de animalitos, llega la otra vez. Un muchacho llega, se acaba de graduar el muchacho del colegio, ya es bachiller graduado y va a su fiesta de grado y invita a su novia. Y van en el coche, van atravesando un pastal cuando de pronto ven a un burro comiendo pasto, alimentándose el burro. Pero el burro estaba algo emocionado, estaba muy contentoso.
1: Dale.
2: Y la novia de que mira, ay, amor, ay, mira, amor, ese burro, decía la novia, ay, amor, mira ese burro, ay, mire cómo está ese burro, eso qué es, amor, qué es eso, mi amor, qué es eso. Y entonces el novio no sabía qué decir, mi amor, pues eso es un burro y ya está, eso es un burro.
1: Ay. ¿Qué más quiere que le diga? Es un burro.
2: Y la novia dice, ay, amor, si es un burro, ¿cómo será usted que ya está graduado?
1: Ay.
2: Dijo, aquí ya coroné, dijo la. Aquí ya tengo lo mío. Oye, que
1: me quedé
2: pensando en una cosita ahorita que estamos hablando del aceite de oliva que he hecho oliva, el aceite de girasol que he hecho girasol.
1: ¿Usted ya descubrió de niños, de dónde salen los aceites de bebés?
2: No, me quedé pensando, yo decía, el aceite de bebés, ¿será que primen los bebés? Y ahora me pregunto yo, ¿y los aceites que son de estos que para las partes íntimas de las mujeres, qué les primen?
1: ¡No diga nada!
2: Yo me quedo pensando, o sea, son preguntas que...
1: Yo siempre he dicho al aire, bendícelo, pero no lo vas a multiplicar más, por favor. Suficiente tenemos con Mariana, que está lejos. ¿Usted imagina una reproducción de este hombre, varios así chiquiticos? Ay, no. Caramba, que eso no se dice, carajo.
2: Oye, y hablando de eso un poquitico, de todo eso un poquitico, resulta que llegas, se encuentran dos amigas. Ay, amiga, ¿cómo estás? ¿Qué has hecho tiempo sin verte? ¿Dónde andaba, amiga? Dice, ay, amiga. Ay, no, es que no había salido en estos días, no podía salir casi, amiga. ¿Y usted por qué, amiga? Porque no salió. Ay, porque es que fin de semana me encontré con mi novio. Ay, pero él es muy brusco, y me mordió muy duro los labios. Y por eso no salía, decía, sí, porque no podía caminar, Dios mío, bendito.
1: Ese estuvo bueno.
2: ¿Te ese gustó? Sí aplica. Ese sí te gustó. Ah, ese sí aplica. Mire, obvio, ¿qué se acordó? Cuénteme.
1: No, de nada.
2: Ah, bueno.
1: ¿Qué tal? ¿Qué dijo, pues? ¿Qué dijo? ¡Ay, chistes y más chistes a esta hora! ¿Café hace daño? Sobre todo el café de... El café así de calidad.
2: De calidad, sí.
1: Esos cafés que uno se toma una vez al año.
2: Ok.
1: Porque no puede. Y el papá le dice, no, hijo, el café no hace daño. Hace daño es el precio.
2: Oye, ¿verdad? Es que con esos precios esos cafés están...
1: Un saludito para todos los caficultores del café de especialidad. Por favor, no me le pongan tanto el precio a sus cafés. Sí. Son deliciosos, pero qué huevada están.
2: Poco,
1: pero...
2: ¿no?
1: Oiga, qué fuerte.
2: Ay, ahora que hablo de café me hizo acordar. Fue un niño y dice que...
4: Mami, las chocolatinas caminan, mami.
2: No, las chocolatinas no caminan.
4: Ay, me comí una cucaracha.
1: Ay, guácala. Ay, hablando de niños, otro llega y le dice, papá, en la escuela me dicen interesado. ¿Mm? ¿Y eso por qué te importa? O sea, ¿usted por qué le importa eso, hijo? Tranquilo. Pero de todas formas, cuénteme, ¿por qué? O sea, ¿cuál es el interés que usted tiene? Llega el niño y le responde, si me das 5 euros, le cuento por qué.
2: No puede.
1: Ay, qué fuerte.
2: Oiga, me hizo acordar de un hombre que estaba sufriendo como de impotencia sexual. Ya le estaba yendo como mal en el matrimonio. Y le da por ir al doctor. Le dice, doctor, lo que pasa es que sufre impotencia. Ya no complas con mi mujer ya ni me habla. A veces está de mal genio conmigo. Yo no quiero perder mi matrimonio. Entonces yo quiero que usted me solucione ese problemita.
1: Ok, pequeño inconveniente.
2: Entonces le hace una revisión, lo revise y le dice, mire, lo que le tengo, la solución que le tengo es estas pastillitas. Le mostró un frasquito de pastillas, que son unas pastillas chiquititas. Usted se toma una antes de, no se va a tomar más de una pastilla, es una sola pastillita, porque estas son fuertes, ¿oyó? Son fuertes, estas no es como el Viagra, no, estas son más fuertes todavía. Ajá. Pero una pastillita chiquitita, se la toma antes de una sola.
1: Ok.
2: Bueno, ok. De pronto, si usted se excede o se pasa, lo único que tiene que hacer es, si ve que ya no controla, métalo, su aparato, lo mete dentro de un vasito de leche, que eso lo va a calmar, le va a bajar lo aquello, se lo va a poner mirando hacia el piso, ya no para arriba, sino para el piso. Ya, sí. Lo calma totalmente. Y entonces, listo, se va para la casa. Quiere estar con la mujer y no se tomó una, se tomó como 5 pastillas de esa vaina.
1: Pero como terquito, ¿no?
2: Exactamente, y cogió a la mujer. Y dele, taquete. Acabó con ella, la dejó, mejor dicho, extasiada, la dejó de tirada. Y el hombre no aguantaba, se fue para la pieza de la suegra, la cogió, taquete. Cogió a la empleada del servicio, mejor dicho, cogió a toda la mujer que vivía en la casa, a todas las que vivían, taquete. Cuando él se acordó que tenía que meterle un vasito de leche para que se le calmara, se fue rápidamente a la cocina, cogió, sirvió el vaso de leche y lo metió para calmarse. Y todas las mujeres se fueron detrás a mirar cuando dicen, ¡ay, juepucha, cuidado que se está cargando otra vez, vámonos!
1: ¡Ay, qué fuerte, Dios mío! Cosas que solamente pasan en la imaginación.
2: Solamente. Bien, rumba firme.
1: Evidentemente. Ay, como dicen los químicos, ha sido un placer y con nosotros obviamente también ha sido un placer participar en este particular viernes.
2: ¡Locochongo!
1: Soy Angélica Franco, al lado del gran
2: viejo Migue, y estaremos el próximo lunes nuevamente.
1: Cuídense mucho, pásenla bonito, llega a las 12 de la tarde Katherine Lainez con lo mejor de la zona urbana y de ahí para allá la programación se vuelve tendencia con Roberto Carlos López. Nosotros tenemos una cita también el día lunes desde las 9 de la mañana en una emisión más de Conexión Rumbera. Pásenla bonito, feliz fin de semana. ¡Chao!
2: ¡Que Dios lo bendiga!

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0: Así que hola, ¿qué tal? Buenos días. Por acá que te saluda Katherine Lainez, que estará acompañándote en esta hora de programación a partir de las 12 conmigo acá en la zona urbana hasta las 2 de la tarde. Iniciamos con buena música. Estamos en viernes y el cuerpo lo sabe. Así que traemos buena música, buena información también que darte, por supuesto, para que la pases súper bien conmigo. Hola, ¿qué tal a todos los que están de cumpleaños, a los que se van conectando, a los que se acaban de conectar, a los que ya estaban conectados?
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0: A pasarla súper bien.
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0: Bienvenidos por acá, iniciamos entonces. Iniciamos con eso.
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0: Eso de Marcus de la Rosa y esto que suena, cute.

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0: Siempre. Siempre, siempre te vas. 12 con 24 minutos. Bienvenidos a los que ya se vienen conectando conmigo. Hoy tenemos recomendación y como estamos ya estamos en viernes y el cuerpo lo sabe. Por supuesto que el cuerpo lo sabe, ¿no? Ya llega fin de semana y la vamos a pasar súper bien.
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0: Siempre solemos poner un como un algo de la vieja escuela, ¿no? Algo como, ¿cómo sería?
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0: Para pasar buen ambiente, vámonos con un
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0: Con un clásico del reggaetón. Esto de Daddy Guanábanas, mi gatita y yo. Estamos ya en la zona urbana.

Así que no te vayas esta noche. 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Están abiertos de jueves a domingo a partir de las 10 de la noche. Así que vamos avanzando programación. Vámonos con Éxito de Camilo. Chiquita.

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2: Ay, bebé, te voy a robar pa' mí. Ahí se dice esta canción, 12:34. Una de las más escuchadas de Omar Cos, que estará este octubre acá en Fiesta de Pilares.
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2: voy. 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Sí, vamos a ir, ¿no? A pasarla súper bien.
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2: cuerpo. Estamos a esta hora ya avanzando nuestra programación.
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2: recordando que todos los viernes tenemos música nueva.
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2: Vamos a ver esta combinación de On The Thrones con Manuel Turizo y esto, Volveré.
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2: ¿Qué haremos este fin de semana? Muchos tienen planes de ver fútbol, otros de jugar fútbol, otros de ir a comer, a cenar, tienen cumpleaños, eventos, bodas. Cuando llega viernes la mente nos cambia, ¿no? Vamos a escuchar qué tal suena esto de Manuel Turizo, Volveré.
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0: canción creo que es como el remix, o ¿cómo sería? De Latin Dream, ¿no? Nos escuchábamos en este tema.
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0: Esta es la real, la primera de Latin Dream. Daría. Fue como regresar a esta canción. Los chicos de Quiero una chica, quiero una yal. ¿No? Sí, sí, esa es.
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0: yo decía, esta canción sí que yo la conozco.
1: Sí.

Claro, claro, me gusta más la primera. No sé, pero la primera es como la inolvidable. Pero está bien como lo ha hecho Manuel Turizo, ¿no? Y Manuel pues lo hacía así.

0: está muy buena la combinación, por supuesto, me gusta mucho. Ahora vámonos a cambiar también algo nuevo en este reparto Bond, que también nos aparece Alfa, Coscuyuela, Braulio, Fogón. Esto que han hecho un reparto Bond. Vamos a ver qué tal suena. Recuerde que los viernes tenemos música nueva.
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1: Y esa polémica. Uno criticando el dembow, el otro criticando el reparto, queriendo poner a pelear la vaina, pero tuvieron que llegar al sicario. 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

Así que sonaba eso, muy bueno, Matadora, y tenemos música nueva, como decía, todos los viernes tenemos música nueva, y también pues no puede hacer falta con esto que nos había por acá sonado, y es esto que ya lo tenemos por aquí, se nos ha escapado en un momentito que lo teníamos por acá, así que...

Pues recordando que ahora nuestra programación es variada, pues queríamos presentar esto de Taylor Swift. Algo muy reciente, Patincero. Así que nuestra programación, a pesar de llamarse zona urbana, es súper variada.

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Estamos ya a las 13 con un minuto, es decir, se nos ha ido una hora de programación, ya una hora de programación, recordando que puedes ir a Stephen Line. 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Vamos a cambiar totalmente de ritmo, nos vamos a ir con eso. Un poco de bachata de Santos Romeo. Junto a

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así que no se esfuerce tanto. Hay gente que cuando ya ha perdido lo que tenía se quiere esforzar para recuperar, pero como que ya es difícil, ¿no? Cuando ya alguien está decepcionado, una persona es como difícil de volver a creer, de volver a confiar.

no se esfuerce tanto. A veces menos es más. 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Ahí estamos ya, 13:25, estamos en viernes, el último fin de semana de septiembre. A 2 meses de que, bueno, a 3 meses que se acabe el año, wow.

Y por supuesto, este ritmo de esta canción me gusta muchísimo, por supuesto. Es como, ¿cómo sería? Vemos que Aria Vega se ha dado a conocer con algunas canciones también que tiene con Ryan Castro. Y esto me gusta el ritmo y me gusta también lo que dice esta canción.

Así que, muy buena canción. Estamos ya a las 1:39 minutos. Ya nos queda poco tiempo. 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

ya se acaba este mes de septiembre, viene octubre, pero aún siguen los calores, ¿eh? Aún hace casi, hace 27 grados, pero es que pareciera que son 30, 31, 32 grados. Pero aún se siente muchos calores, ¿eh? Cuando escuché tu voz, mi corazón. Estamos esperando ese invierno como que yo lo deseo tanto. Vámonos con esto, Call Center, y esto que suena de la Rose.

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0: saludos a todos los que se han venido conectando a esta hora. Esta canción provoca bailar. Vamos pues.
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0: Me gusta, es una buena combinación que ha hecho Elvis Crespo junto a Billy. Me gusta cómo suena. Así que

0: Así que fue un gusto enorme haberles acompañado en esta programación.
1: Estoy contento.
0: Estoy contenta. Estamos fin de semana. Pásenla súper bien, les deseo feliz fin de semana. Lo espero nuevamente por acá el día lunes a partir de las 12 del mediodía hasta las 2 de la tarde. Aprovecho para los que van a comer, para los que ya han comido, para los que dicen, no, Katherine, yo hasta las 3 no como. Bueno, genial.
2: El vecino llamó que hay mucho ruido, pero
0: ahí nos llamarán por mucho ruido, no. Y es que estamos acá en la zona urbana.
2: Nos llamó que hay mucho ruido, pero si le contesto es porque estoy contento. Vengan para acá.
0: Así que vengan para acá y conéctense. Vamos a parar. Conéctense con la buena programación de los 93.1 de Rumba.
2: Vamos a parrandear.
0: Despido con esto de Bad Bunny, Omar y Yesterday. ¿Verdad que sí? Así que Katherine Lenny les desea lo mejor. Los espero nuevamente el día lunes. Pásenla bien.

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0: mejor. 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Este es sencillo. Ustedes van a tener que acostumbrarse a vivir la vida bajo la sombra de nosotros. 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

Hola, ¿qué tal, amigas y amigos? Tengan todas y todos un feliz y bendecido viernes. Llegó el viernes. Llegó el fin de semana. Sean bienvenidos al Tardeo Rumbero. Sí, señores, son las 4 o 5 minutos. Sí. 4 o 5 minutos. Hoy es viernes y el cuerpo lo sabe. Así dicen muchos, ¿ah? Así que pónganse cómodos porque ya comenzamos con el Tardeo Rumbero. Estaremos hasta las 7 de la tarde acompañándote con titulares, noticias, informaciones, entretenimiento, saludos, felicitaciones al cumpleañero del día. Y por supuesto todo esto y mucho más combinado con la mejor selección musical del ayer y de hoy. Clásicos de todos los tiempos, éxitos de los 80, 90, 2000 hasta la actualidad. Todo esto y mucho más en el Tardeo Rumbero. Hoy viernes 25 de septiembre. Bueno, dándole gracias a Dios, por supuesto. No puedo avanzar el programa sin darle gracias al que todo lo puede, a nuestro Padre Celestial, quien es el que nos permite estar con ustedes día a día en el dial 93.1 de Rumba FM, la estación de los éxitos. Bueno, desde ya, saludando también a aquellos que nos sintonizan a través del internet, Rumba FM Zaragoza, en cualquier rincón del planeta. Bendiciones donde quiera que estés. Antes de continuar con más música, por supuesto, quiero compartir con ustedes la mensajería WhatsApp. El punto de contacto entre ustedes y nosotros, 97609-6258. Vamos a repetirlo, 97609-6258. Si estás fuera de España, marca el más 34, 97609-6258. Saludando a nuestros fieles oyentes, amas de casa, a nuestros amigos taxistas, a los amigos del transporte público. Usted que va en su coche, mucha prudencia en ese volante, ¿ah? Son las 4:07 minutos. Yo soy Roberto Carlos López y esto es El Tardeo Rumbero.

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Son las 4:19 minutos de la tarde. Bueno, escuchábamos a La Oreja de Van Gogh con Amaya Montero de regreso, ¿ah? Bueno, y creo que van a haber acción acá en las fiestas del Pilar. Así que los fanáticos de La Oreja de Van Gogh se van a deleitar. Se me escapa la fecha, no tengo a mano la nota de prensa. Son las 4:19 minutos. Les recuerdo, mensajería WhatsApp 97609-6258. Así que allí usted puede solicitar el tema musical de su preferencia en esta tarde de hoy, viernes 25 de septiembre. Comienzo del fin de semana. Hoy es viernes y el cuerpo lo sabe. Y cuando es lunes, el cuerpo no lo sabe. Bueno, esta hora de la tarde tenemos una temperatura en Zaragoza, una tarde agradable, claro que sí. Dios ha sido bueno, ¿eh? Con una tarde hermosa, un día precioso, 34 grados. Y eso es una temperatura bastante agradable para este viernes. Y bueno, se espera que este fin de semana las temperaturas bajen un poco, ¿no? Hoy ha estado un poco soleado y caluroso, con una temperatura actual 19 grados que alcanzarán una máxima de 36. Y para mañana sábado 26 de septiembre, intervalos nubosos con una temperatura máxima de 31 grados y mínima de 16. Y para el domingo 27, cielo nuboso con una máxima de 30 grados y mínima de 19. Así estará el fin de semana, meteorológicamente hablando, acá en Zaragoza. Son las 4:21 minutos, continuamos con más música en el tardeo rumbero. Vámonos con esto. Original de Alejandro Sanz, Corazón Partido, pero en versión salsa con Joy King.

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1: Listo, va.

0: Jesse Uribe, Dulce Pecado, señores. Dios mío, qué buena música para hoy viernes. Hoy es 25 de septiembre, ¿Septiembre, chicos? Yo no sé ni qué mes andamos ya. El tiempo está pasando tan rápido.
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0: que nos confundimos de día y de meses. Bueno, ya lo sabes, 4976096258, 9760-96258. La mensajería WhatsApp para que usted se comunique con nosotros acá en el Tardeo Rumbero.
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0: Bueno, a esta hora de la tarde comenzamos con lo que es noticia. Riesgo de colapso en la nave del bazar de Cogullada. Mientras los bomberos de Zaragoza siguen apagando el incendio, esta nota de prensa se escribió esta mañana a las 9:25 aproximadamente. El incendio declarado este jueves en tres naves de un complejo de un bazar chino del polígono de Cogullada, acá en Zaragoza, continúa este viernes controlado pero sin extinguirse, con varias zonas todavía incandescentes y a temperaturas elevadas. Los bomberos han trabajado durante toda la noche y mantienen una dotación en el lugar para continuar las labores hasta la completa extinción. La situación está condicionada por los riesgos de colapso de la nave principal, cuya estructura ha quedado dañada por las llamas. Esta circunstancia ha obligado a los efectivos a trabajar desde puntos seguros y ha impedido acceder a determinadas zonas del interior. Una vez apagado completamente el fuego, la zona será perimetrada para evitar el paso y técnicos municipales revisarán el estado de la estructura. Bueno, gracias a Dios solamente fueron daños materiales y no hay nada humano que lamentar. Son las 4:31 minutos. Vamos con más música. Olga Tañón, Elvis Crespo. A celebrar.

Bueno, buena dupla, Olga Tañón con Elvis Crespo. Esto se llama Celebrar, señores. Hoy viernes 25 de septiembre. Son las 4:34 minutos. 976-09-6258. Vamos con otro duplo de Barney Boy con Shakira. Dai.

Sí, señores, Shakira. Oye, ¿cómo ha sonado este tema? Uno de los más escuchados en Spotify. Claro que sí. Dai Dai, el himno oficial del Mundial 2026, ganado por España, por cierto. Bueno, a todos les encanta la voz de Shakira, menos a Israel del Olmo. Él es experto musical y dice que Shakira es una artista con decenas de hits, pero no es una gran voz a su criterio. Aunque hay que tener una muy buena técnica vocal para aguantar estos conciertos, lo confiesa él, ¿ah? Así que bueno, Shakira a sus 49 años. Oye, le llevo una Shakira. Somos contemporáneos, chicos. Ha vuelto a situarse en el centro de todas las miradas tras completar su primer fin de semana de conciertos en Madrid. La artista colombiana ha llenado el recinto durante primeras actuaciones de esta nueva etapa en España y su voz, su puesta en escena y la exigencia física de sus conciertos han abierto también el debate entre quienes analizan su manera de cantar. Uno de ellos ha sido Israel del Amo, creador de contenido, analista musical, quien ha compartido un video en el que examina algunos de los rasgos más reconocibles de la cantante. Su conclusión es clara. Él dice que Shakira es una artista con decenas de hits, pero está claro que no es una gran voz. Eso sí, el experto también ha querido poner en valor la dificultad de lo que hace sobre el escenario. Hay que tener una muy buena técnica vocal para aguantar estos conciertos. Esto lo resalta. Bueno, destacando especialmente la forma en la que controla la respiración mientras canta y se mueve de manera constante. Y vaya que se muere, que se mueve Shakira, ¿eh? Ese dominio de caderas no lo vas a ver en cualquier lado. Son las 4:40 minutos. Saludamos a toda nuestra bella audiencia que a esta hora recomienzan a reportar sintonía. Nos vamos con una viejita salsa, pero buena. Una salsa erótica de esas de Eddie Santiago. Ajá, usted la conoce, ¿no? ¡Qué locura enamorarme de ti! Ya venimos con más de El Tardeo.

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Bueno, le dicen los Maqueniche, Chino y Nacho, ¿ah? De Venezuela para el mundo. En estos dos hay historias que contar, ¿no? Cada quien tiene sus anécdotas, sus historias, sus experiencias, buenas y no tan buenas, pero que al final, bueno, son parte del proceso de la vida. Así que bueno, grandes talentos venezolanos, Chino y Nacho. Sí, señores. Ahí lo estábamos escuchando con Tú Me Quemas a través de Rumba 93.1 FM, la estación de los éxitos. Y tu programa, El Tardeo Rumbero. Ahí está Chino y Nacho con gente de zona, los Cadillac. 4:52 minutos. 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Son las 4:56 minutos. Vamos con un clásico de los 90, Enanitos Verdes. De

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5-3 minutos de la tarde, 5-8 minutos. Estamos en sintonía del tardeo rumbero por Rumba 93.1 FM, la estación de los éxitos. Ya lo sabe, 976-096258, la mensajería WhatsApp, saludando a toda nuestra bella audiencia. Bueno, en materia de noticias, nos vamos al ámbito internacional. El Papa y Macron alertan de los peligros de la IA en la primera jornada de la visita de León XIV a Francia. El Papa León XIV.

y ha pedido medidas para evitar que se repita. Fue una crisis humanitaria, ha añadido. Son las 5:09 minutos de la tarde, ya lo sabes. Esto de la inteligencia artificial la está levantando, como dicen en mi pueblo, roncha, ¿no? Muchos especialistas en la materia se están asombrando hasta dónde puede llegar la inteligencia artificial si no se trata correctamente y a tiempo. Son las 5:09 minutos. ¿Qué tal si continuamos con más música en esta tarde de El Tardeo Rumbero? Vámonos con esto.

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Estamos de vuelta en el Tardeo Rumbero de hoy viernes, comienzo de fin de semana. Sí, señores, son las 5:25 minutos. Recordándote, mensajería WhatsApp 976-096258. Saludamos a nuestro pana Giovanni en su taxi en algún punto de la ciudad. Saludos a las amas de casa, saludos también a aquellos que nos sintonizan a través de su oficina, de diferentes sitios de trabajo. Gracias por preferir el dial 93.1 de Rumba FM. Oye, qué buen tema, ¿no? David Tabaré, Summer Love. Este tema lo canta también Eddie Herrera en versión merenguito. 5:25 minutos, buena hora para hablarte de Planeta Jurásico. 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Continuamos con más música. Un clásico de la salsa. Recientemente vamos a recordar al recién fallecido Willy Colón, maestro de la salsa. Este clásico, Idilio. Saludos para nuestros oyentes en Casa Grande reportando sintonía.

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2: Y para que los enamorados también se contagien y la dediquen todos los días. Así que, con el corazón.

5:39 minutos. Son las 5:39 minutos en el tardeo rumbero por Rumba 93.1 FM, la estación de los éxitos. Recordándote, mensajería WhatsApp 976-096258. No me escucho bien. Vamos a ver aquí lo que dice las noticias, un poco eso, así, ahora sí. Tenemos noticias, claro que sí. Informaciones de interés, claro. Recordándote, 976-096258, mensajería WhatsApp. Zaragoza celebra la tradicional entrega de sables a los cadetes de la Academia General Militar. La Academia General Militar de Zaragoza ha celebrado hoy jueves uno de sus actos con mayor tradición. El director de la Academia, Prudencio Orche Moreno, ha presidido la ceremonia de entrega de sables a los cadetes de nuevo ingreso de la enseñanza de formación para el ingreso de las escalas de oficiales del Ejército de Tierra y de la Guardia Civil. La ceremonia supone además uno de los primeros momentos importantes para los alumnos que acaban de incorporarse a la academia. Este acto interno es el primero en el que participan los estudiantes de reciente ingreso y simboliza la obtención de sus títulos de caballero a dama cadete. Así que bueno, felicitaciones entonces a estos cadetes que se han hecho de sables, ¿sí?, de la Academia General Militar. Bueno, y pasando a otro tema rápidamente, hay 5 lugares donde usted podrá ver los fuegos artificiales estas fiestas del Pilar 2026. Uno de los acontecimientos más esperados cada año con la llegada de las fiestas del Pilar son los tradicionales fuegos artificiales. Durante estos días, el cielo de Zaragoza se llena de luz y color con diferentes espectáculos pirotécnicos que reúnen a miles de personas en distintos puntos de la ciudad. Una cita que se ha convertido en todo un clásico de las fiestas y que cada año vuelve a atraer la atención de zaragozanos y visitantes. Bueno, este año los espectadores pirotécnicos se repartirán por 5 puntos diferentes de Zaragoza. Aunque habrá fuegos artificiales al comienzo de la fiesta, tendrán un protagonismo especial durante la recta final de las celebraciones. Son con espectáculos durante todo el fin de semana. Estamos hablando del 16, 17 y 18 de octubre. Así que bueno, después de la lectura del pregón el 10 de octubre, que este año correrá a cargo de los profesionales del Servicio contra Incendios de Salvamento y Protección Civil desde el Barcón del Ayuntamiento de Zaragoza, tendrá lugar el primer espectáculo de fuegos artificiales de la fiesta del Pilar 2026. Estamos hablando del Parque Pignatelli, estamos hablando del Recinto Ferial, estamos hablando de la Plaza San Francisco, del Parque Macanás Río Ebro. Esos son los lugares donde usted podrá disfrutar con mayor vista los fuegos artificiales de estas fiestas del Pilar 2026. Son las 5:42 minutos de la tarde. ¿Qué tal si colocamos más musiquita hoy viernes? Comienzo del fin de semana en el tardeo rumbero.

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Lo grande que es perdonar, vale, qué tremendo tema, qué bonito. Son las 5:52 minutos. Vico sí con Gilberto Santa Rosa, lo grande que es perdonar, sí señor. No es solamente una canción, es una gran realidad. No sabes cuánto peso de encima te quitas cuando perdonas o pides perdón. Eso es muy importante, ¿ah? Sí, señores, son las 5:53 minutos. Escuchas el Tardeo Rumbero por Rumba 93.1 en esta preciosa tarde de hoy viernes. Comienzo de fin de semana. 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Bueno, son las 5:56 minutos de la tarde. Nosotros continuamos con más música en el Tardeo Rumbero. Vámonos con este clásico de los 80. ¡Wow! ¡Qué tema! ¡Dios mío! ¡Dale volumen, Zaragoza! La agrupación Molding Talking. Esto se llama Brother Luis.

0: Bueno, escuchábamos a Rica Arena. No puedo olvidarla. Son las 6:05 minutos.
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0: Bueno, y hasta ahora se está llevando el partido entre Finlandia y España, totalmente en vivo y directo, el partido de clasificación del Europeo Sub-21. El combinado español Sub-21 afronta este viernes un compromiso clave en tierras finlandesas, con la opción de certificar su presencia en el Europeo de 2027. Con un pleno de 7 triunfos en la fase de clasificación, el equipo nacional parte como favorito para asegurar el liderato del grupo, aunque enfrente tendrá el oponente más exigente de la liguilla, clasificando en segunda posición a 5 puntos de distancia. Un triunfo en el de Tallinn Stadium de Pantempe solventaría de forma anticipada la clasificación para el torneo que albergarán Serbia y Albania, cuando aún restarían 2 jornadas por disputarse. De lograr los 3 puntos, los choques posteriores frente a San Marino a domicilio y ante Rumanía en Ibiza quedarían como trámites sin presión, ideales para dosificar cargas y dar minutos a menos habituales durante ese parón internacional. Bueno, y por otro lado, el Manchester City, encontrado culpable de más de 100 irregularidades financieras según varios medios. El Manchester City ha sido encontrado culpable de más de un centenar de irregularidades financieras, unos cargos que se arrastran desde el 2023, esto según adelantan este viernes varios medios deportivos. Aunque el club no los había negado reiteradamente, la comisión independiente que falló sobre el caso consideró al club culpable en casi todos los casos en que había sospechas. Bueno, por el momento se desconoce si se han formulado sanciones o esto se decidirá en una etapa posterior. Estas sanciones recogidas en el manual de la Premier League inglesa pueden ir desde una mera advertencia a una retirada de puntos en el campeonato, en el caso más extremo, incluso la expulsión de la competición. Bueno, incluso la retirada de puntos puede aplicarse con efectos retroactivos, lo que podría costarle al club hasta la pérdida de algunos títulos, siempre según The Athletic. Oye, esto está bastante serio, ¿no? Y bueno, pasando al mundo de las raquetas, derrota de Bouzas y Buxa ante Mucha y Nos Boca, que dejan a España sin final de la Billie Jean King Cup. República Checa ha alcanzado la final de la Billie Jean King Cup 2026 tras eliminar a España en semifinales con la victoria de Carolina Muchova y Linda Noskova sobre Jessica Bouza y Cristina Buxa. Esto respectivamente para lograr un contundente 2-0 final en la eliminatoria y presentar su candidatura al título. Jessica Bouza plantó cara a Carolina Muchova en el primer partido de la jornada sobre la superficie dura del Chelsea Bank Sport Arena, pero no pudo evitar la derrota ante la jugadora checa, nacida en Olomouc hace 30 años en 2-6, 7-5 y 6-4. Hasta aquí el mundo deportivo en el tardeo deportivo de hoy, viernes 25 de septiembre. Son las 4:09 minutos. Las 4 no, las 6. 6:09 minutos. Vamos con más música de Venezuela, Los Adolescentes Orquesta.

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0: Eso, qué buena música. Esta hora de la tarde, 6:24, en el tardeo rumbero de hoy viernes. Oye, cómo se nota que hoy es viernes, ¿ah? Y el cuerpo lo sabe. Sí, señores, y usted en compañía de Rumba 93.1 FM, la estación de los éxitos. Ahí escuchamos a la prima, Jennifer López. Qué bello, qué bueno, Jennifer. Oye, no se pone vieja, Jennifer, ¿ah? Estoy viendo una foto aquí. Por cierto, está luciendo un look. Y es que Jennifer López no para de deslumbrarnos, ¿vale? Con todos esos looks sencillamente impecables. Pero se dio algo destacado durante su paso por la Semana de la Moda de Milán 2026. Es una fuente de inspiración concreta, la estética de los años 70. Si a principio de esta semana vimos a la cantante de raíces latina lucir un pantalón negro de pernera acompañada, que un momento encantaba a musas como Bianca Jagheri o Cher, entre otros personajes. También vimos a Jennifer López por allí, ese look en cuestión firmado por Dolce & Gabbana, compuesto por una blusa de encaje semitransparente de cuello alto en color nude, que deja entrever un bra-neck breaks, una combinación que por sí sola enmarca perfectamente la estética bohemia al combinarla con unos jeans de ajustes holgados, decorativos con detalles de encaje a juego o los laterales y al bajo. El resultado adquirido todavía deslumbrante, Jennifer López. A su edad, vale. Todo lo que se coloca a Jennifer López le queda, como decimos allá, a uno. Le queda nené. Son las 6:26 minutos, Jennifer López. Que Dios te bendiga, mujer. Son las 6:26 minutos. Recuerda, 976-096258, el punto de contacto entre ustedes y nosotros en este viernes, comienzo de fin de semana. Y nosotros continuamos con buena musiquita, alegre para esta hora. Vamos a escuchar este merenguito de Sergio Vargas.
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1: A la Reconquista, Dios los bendiga, Felina.

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1: Quiero contarle, mi hermano, un pedacito de la historia negra, de la historia nuestra, caballero. Y dice así.

6:40 minutos. Bueno, escuchamos al clásico de salsa, Rebelión, en la voz de Joe Arroyo. Bueno, una historia narrada aquí, ¿verdad? De esta historia narrada en esta salsa, La Rebelión. El contexto de esta historia, bueno, nos transporta al siglo XVII en Cartagena de Indias, durante la época colonial, sí señor. Bueno, la trama de esta historia narra pues de un matrimonio de esclavos africanos, un tirano español abusando y golpeando a la esposa. Por eso es que dice: no le pegue a la negra. Y lo tenemos en el Tardeo Rumbero. Escuchábamos a Rebelión con Joe Arroyo. Son las 6:40 minutos. Vamos con más música en esta tarde preciosa de hoy viernes. Suéltala allí. Sí, señores. Bueno, el verano ya pasó, pero está caliente todavía. Vamos con esto de Verano Azul, Juan Magán.

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6:49 minutos, 6:49. Bueno, escuchamos a Juan Magán, otra de Juan Magán allí para los aficionados. Si no te quisiera, 6:49 minutos cambió, 6:50 minutos de la tarde, ya casi llegando al final por la edición de hoy viernes, comienzo de fin de semana del Tardeo Rumbero por Rumba 93.1 FM. Bueno, no me quiero antes de irme, quiero compartir con ustedes lo siguiente, y es que la infertilidad masculina está gravemente subestimada. El recuento de espermatozoides ha disminuido a nivel mundial en más del 51% desde 1973, y este descenso se está acelerando según una revisión de estudios del 2026 publicada en la revista Antioxidants. Bueno, sin embargo, las líneas generales, los hombres tienden menos a someterse a pruebas de infertilidad que las mujeres. La infertilidad masculina está subestimada, es un problema enorme, explica Adidion Akan, un biólogo reproductivo de la Universidad de Lagos en Nigeria. Es un estudio que dirigió Akan y fue publicado en la revista Scientific Reports del 2023. Se analizaron muestras de semen de más de 17.000 hombres y los científicos descubrieron que la calidad de la forma y el tamaño de los espermatozoides, conocida como morfología espermática, se había deteriorado en aproximadamente un 50% entre el 2010 y el 2019. La motilidad de los espermatozoides y su capacidad para nadar hasta el óvulo femenino también había disminuido significativamente en Nigeria, por ejemplo, en un 87% durante ese mismo periodo. Bueno, sin embargo, Akan explica que la promoción de casos de infertilidad masculina está gravemente subestimada y como resultado es malinterpretada. Bueno, lo cierto es que la nota es bastante larga, vamos a dejarla hasta acá. Sin embargo, bueno, habría que preguntarse el por qué ha disminuido la fertilidad masculina en los últimos años. ¿Qué tiene que ver? ¿Será exceso de alcohol? ¿Será exceso de drogas? Algo está ocurriendo en el hombre que está ocasionando esto, porque el hombre ha sido creado para reproducirse, para formar una familia, para tener a sus hijos, a su esposa. Es el diseño de Dios. Son las 6:52 minutos de la tarde. Bueno, nos despedimos con esta información. Claro que sí. Así que bueno, para nosotros siempre es un honor estar con ustedes, acompañándoles todas las tardes. Recuerda que estamos de lunes a viernes de 4 a 7 en el Tardeo Rumbero. La invitación es para el próximo lunes a las 4 en punto, donde estaremos con más informaciones, noticias, entretenimientos, saludos, felicitaciones y por supuesto acompañada con la mejor selección musical para que usted pase una tarde amena en el Tardeo Rumbero. Por supuesto, invitándoles también a la programación regular desde bien temprano a las 7 en punto. El día lunes estará nuestra compañera Natalia Peña en Informe Trazo, bien temprano para que usted comience el día informadito. Luego a las 9 estará Angélica Franco y Miguel Ángel Rojas en Conexión Rumbera. Y a las 12 llega Kathleen con su Zona Urbana. A las 4 de la tarde este servidor, Roberto Carlos López, y pronto tendremos una variedad de programación para que usted pueda deleitarse a través del dial 93.1. Por mi parte me despido con la recomendación de todos los días: colocar la basura en su lugar, la basura quise decir, respetar a su prójimo, respetar las señales de tránsito y sobre toda cosa guardada, guarda tu corazón. Bueno, el próximo domingo también se me olvidaba, ¿no? El próximo domingo estaremos a las 6 de la tarde con el programa Cambiando Vidas, un programa totalmente diferente con un mensaje de aliento, de fe, de esperanza, de amor para estos tiempos tan difíciles. Te esperamos a las 6 de la tarde este domingo en el programa Cambiando Vidas. Por mi parte me despido. Que Dios te bendiga, Zaragoza. Nos escuchamos entonces el domingo 6 de la tarde. Que Dios te bendiga.

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0: eso creo yo.
1: You'll be surprised. ¿Qué te parece, Royce? Muy juiciosa la tipa, ¿no?
2: Urbanízate.

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0: prende ahí.
1: Yo no el Castillo,
2: el de la R, RJ,
1: Leisman Rick,
2: Adriático, dile que con nosotros no. Simplemente estamos trabajando a otro sistema galáctico. Guay.
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